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1: Amiga, buenos días. Hoy es domingo por la mañana, a esta hora, a través de explosivamusical.com, presentándose a ustedes este gran concierto de Braulio García. Canciones para enamorados, canciones para ti. En este domingo por la mañana, a toda la gente está conectada a través de explosivamusical.com. Buenos días. Dios te bendiga.

El saludo para Teresa Batista, que está de cumpleaños hoy. Para ella, muchas felicidades. También el saludo de Nueva York para Yossi Sánchez y Maylen Castillo en Codérico y Fausto Espinal, disfrutando de esta canción preciosa y hermosísima en voz de Braulio García. También el saludo para Teresita, allá en Pensilvania. Como siempre, escuchando laexplosivamusical.com. También saludo para Loida, que ya está en sintonía con nosotros en este domingo por la mañana. Buenos días. Es bueno despertar con estas canciones hermosísimas, estas canciones de Braulio García. Después de Braulio viene José José en concierto. Señores, buenos días. Siga disfrutando de las más lindas canciones en voz de Braulio García.

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En concierto, Braulio García, en este domingo por la mañana son las 11 con 22 minutos. Señores, buenos días a ustedes que están en sintonía con nosotros. Aloida por allá, esa está lejos. Mi amiga está lejos por allá, escuchando la explosiva musical en este domingo por la mañana. Teresita, Yossi Sánchez por Nueva York, escuchando este concierto de Braulio García. Secretos de amor, Braulio García, en concierto. Hoy a las 6, solo merengue.

Amigos, gracias por las sintonías en este domingo. Disfrutamos de las canciones hermosísimas en voz de Braulio García en concierto a través del explosivamusical.com. Buenos días, feliz resto del día. Nos juntamos a las 6 de la tarde. Cuando tu reloj marque las 6, ahí estamos en Solo Merengue. Hoy a las 6.

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0: Rey Sánchez, por el amor de Dios, ¿a qué usted me hizo venir para acá hoy?
1: Bueno, yo te hice venir aquí porque yo tengo un tema que yo te envié, una balada, y quiero que tú la hagas, que eso es un éxito.
0: Vamos a ver.

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1: Mi gente, seguimos a través de explosivamusical.com en esta gran cadena Solo Merengue, en esta gran cadena domingo por la tarde en vivo. Buenas tardes, un abrazo. Dímelo, Mili.
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0: Señoras y señores, buenas tardes. Un abrazo grandísimo. Aplauso, aplauso, aplauso en este domingo por la tarde. Buenas tardes. Un abrazo grandote en este domingo. Desde ya comienza el toque de queda de los domingos. Solo merengue con Nelson Castillo, el de Bonao. Señores, buenas tardes. Buenas tardes, ¿cuánto tiempo? Domingo tras domingo el toque de queda. Aunque esté yo o no esté, pero estamos aquí activos en este domingo por la tarde, en esta gran cadena de Solo Merengue. Yo soy Nelson Castillo, buenas tardes, un abrazo grandote. Hasta las 8 de la noche, merengue es clásico, merengue es bueno, lo que nadie te toca, te lo sueno en Solo Merengue. Reporta tu sintonía, reporta tu sintonía. 617-461-2840. Esa es nuestra vía de comunicación. Manda tu mensaje de texto, tu mensaje de voz. Hay gente por ahí ya bebiendo Henneken. Ay, bien de la Altagracia. Hay uno por ahí que parece que no le bastió anoche. Parece que no. Y arrancó de nuevo. Ay, señor Lobo. Mande su mensaje de texto, su mensaje de voz y díganos de dónde nos llama, de dónde nos escucha en esta gran cadena desde la ciudad de Boston, capital de Massachusetts.
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0: Mi hermano José Sánchez y Erika reportando. Mi hermano José Sánchez. ¡Epa! Ya sí, ya sí. Ese otro que parece que no sé, que anoche no le bastaron. Y van a seguir esta tarde porque lo que viene es duro. Lo que viene es durísimo. ¡Vámonos, vámonos, vámonos, vámonos, vámonos! ¡Vámonos con el caballo! ¡Con el caballo Johnny Ventura!

0: Merengues en vivo en este domingo por la tarde, Giancarlo. ¡Ay, Jonathan la boricua! ¡Hay que moverles los aguacates! ¡Uepa, caramba! ¡Que sí, bueno! Esto es Solo Merengues en vivo a través de esta gran cadena. Nelson Castillo es el de Bonao. En este domingo por la tarde, ¡qué rico! ¡Niche! ¡El señor Lobo! De cumpleaños, estaba de cumpleaños el Lobos ayer, ¿sí o no? Dímelo, José Sánchez, sí.
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0: Wow, Nelson, pero qué merengue tú estás poniendo. Yo estoy bebiendo romo, que yo no sé si la mujer mía ¿qué me va a decir ella? Porque yo creo que yo de aquí no me paro de esta silla. Bebe romo con esos merengues que tú me estás poniendo. ¡Oh, Dios!
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6: Ya son las 6:33 en este domingo por la tarde. A toda la gente que está conectada a esta hora en esta gran cadena, de hasta las 8 de la noche, colocándote lo que te gusta, los merengues clásicos de fin de semana, lo único que te suena bueno. Dice Giancarlo y Jonathan por allá, y la boricua, que están bebiendo. ¡Se está bebiendo! ¡Se está bebiendo como el señor Lobo! ¡Señor Lobito! ¡Se acabaron las Heineken! Bien, sí, saludos especiales para Yossi Sánchez por allá por Nueva York, sintonizando Solo Merengue. También Juan Carlos Jonathan La Boricua. ¡Epa! ¡Papito! ¡Mamita! ¡Niño! ¡Niño, ven! ¡Niño! ¡Ay, niño! El saludo para Fausto Espinal y Maile Castillo por allá por Conérico, reportando la sintonía. También la gente de Miami, Chevy Wilson y María y la Chalupa en la Florida, escuchando Solo Merengue desde Boston, capital de Massachusetts. Yo soy Nelson Castillo, el de Bonao. Buenas tardes. Gente de Pensilvania, la chica de Pensilvania, ¿cómo está eso por ahí? La temperatura está fresca sobre la ciudad, es decir, nuestra vía de comunicación, usted puede marcar o mandar un mensaje de texto, 617-461-2840, esa es nuestra vía de comunicación, márquelo, mándelo, ¿de dónde nos escucha? Solo Merengue. ¡El domingo es mío! ¡El domingo es mío! ¡Aloida! ¿Cómo está eso por allá? ¡Esa sí está lejos! ¡Esa sí está lejos! ¡Loida, no es mí! ¡Esa sí está lejos por allá! ¡Esa está lejos, lejos, lejos, lejos, lejos! En esta tarde del domingo, en esta tarde voy a regalar un especial de $150. 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

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Billy Quesada con el maestro Ramón Orlando en esta tarde del domingo en Solos Merengue. ¡Suena, Billy! ¡Ay, qué lindo! Billy Quesada y el maestro Ramón Orlando. Yo soy así. ¡Canta, Billy! Solo Merengue.

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7: Y solo merengue desde Boston, capital de Massachusetts, en esta gran cadena. Solo merengue en vivo. A toda la gente que está en sintonía, muchas gracias a la gente de Pensilvania, a la gente de Nueva York. Yo quiero, señor, donde quiera que haya un dominicano, mire esta dominicana de Bonao, ¿de dónde ella? Vamos a escuchar el mensaje que ella nos mandó ahora mismo, escuchando Solo Merengue en vivo en este domingo. Vamos a escuchar el mensaje.

0: aquí Loida Castillo desde Wisconsin Madison, escuchando Solo Merengue en la emisora de Nelson Castillo.
1: Desde Wisconsin, escuchando Solo Merengue, señores, donde quiera un dominicano, donde quiera hay un dominicano, una dominicana atrás de trabajo. Agradecer la sintonía de Wisconsin. Allá es, estamos lejísimos. Gracias por la sintonía, Loida. Un abrazo grandote. Muchas gracias, un abrazo grandote. Gracias por sintonizar esta gran cadena de Solo Merengues en vivo en este domingo por la tarde, ya tú sabes. También agradecer la sintonía de Marcelino Abreu. Ese sí es bueno. Marcelino Abreu. Oye, señor Lobo, ¿qué dice el señor Lobo? Zeneida, saludo para Zeneida. Zeneida, hola, ¿cómo está? Qué bueno, qué bueno. Yo desde Rosberry, escuchando el programa con el señor Lobo. Están ahí tranquilitos. Yo imagino que se han acabado todas las Heineken que el señor Lobo está bebiendo desde anoche, bachateando con ese maldito loco. Señor Lobo, un abrazo. Es decir que a ustedes, gracias por la sintonía, domingo tras domingo en este día, y que solamente hoy estamos en vivo, pídame lo que usted quiera que se lo voy a poner, los merengues clásicos que usted quiera se lo voy a poner inmediatamente en este domingo por la tarde. ¡Nietzsche y Amadini!

Nueva York, Pensilvania. Ay, ay, ay, ay, ay, ay, ay, escuchando solo merengue. Quiero agradecerle a mi compadre Froilán Armero, el Brudy, por Santiago de los Caballeros, República Dominicana, escuchando solo merengue.

¡Muévete, que para acá no hay nada! Yo quiero enviarle un saludo especial a toda la gente de Conérico, que está en un grupito. Ahí está Fausto Espinal, está Maylen Castillo, escuchando el programa en este domingo, porque estamos en vivo hoy, estamos en vivo, ¿eh? ¡Qué bueno! Este merengue se llama de Peña Suazo y la banda gorda. Se llama. ¡Ay, qué será de ti! Es un tema sabroso. Un tema de Vigilio Peña Suazo y la banda gorda. ¡Nueva York! ¡Vámonos para Nueva York!

¡Ey, seguimos! ¡Vámonos con Julián Oro Duro sonándose a esta hora en este domingo! Ay, ¡vámonos con Mambo! ¡Mambo! ¡Vámonos, Peña Suazo! ¡Vámonos con Julián Oro Duro y Solo Merengue! Señores, saludos, saludos.

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7:35, son las 7:35. Saludos para Joan. Saludos para Joan, mi hermano Joan. También saludos para Jonathan y Juan Carlos, que están en sintonía escuchando el programa. También la Bori, la Bori. Jonathan. El saludo especial el siguiente día para Fausto Pilar y Mylen, por allá por Connecticut. Nosotros desde aquí enviándole saludos a toda la gente que está en sintonía con nosotros en este domingo en vivo, solo merengue con Nelson Castillo, el de Bonao, poniéndote lo que nadie te pone, fin de semana.

Señoras, y recuerda que los domingos a las 6 de la tarde, solo merengue. Entonces ahí me está llamando Marcelino Abreu de Ecopetróleo.

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